0: Venga.
1: ¿Qué onda, pandilla? Bonita tarde, bonita noche, bonita madrugada. Aquí ya iniciando Rock Latino en vivo desde la Universidad de California en Santa Bárbara. Qué bonitos cánticos. Yo sé que mucha pandilla a lo mejor sigue agüitada por haber no podido haber ganado el campeonato, pero lo que sí es un hecho de que estamos extremadamente contentos, todavía con confeti bajo los chones. Y pues, ¿qué les digo? Así es como vamos a iniciar este programa con la décima y también presentándoles a...

0: Hola, Linda. ¿Cómo estás?
1: Hello. I'm doing very well. How about yourself? Oh, you don't have to tell me. I already know.
0: No quepo en este puerquecito. Desde el domingo en la noche, la verdad que todavía no nos la creemos. Y la verdad que, pues, estar aquí también en Rock Latino, estar vivos, estar trabajando, estar con un calorcito bueno aquí en la estación. Muy bien, muy bien. Everything very good after the championship.
1: Yeah, I know. I'm very happy for you. I'm not a huge soccer fan.
0: ¿Qué pasa? ¿Qué pasa,
1: Linda? I'm just saying the truth. I'm not a huge soccer fan, but I'm happy for you because you are
0: you.
1: And your team, I don't want to say it, your team finally won.
0: Pues sí, después de...
1: It was a good game for those of you that were able to watch it. We were up in San Jose and it got a little complicated. We went to a couple different places trying to verify if they were going to be showing the final, and we did find a place, even though it may not have been the vibes you wanted to, but
0: it was good.
1: What can you complain about when you have a big screen?
0: Oh my goodness, I think that's the first time I watch a game with such a big screen. Fuimos a un casino ahí en San José, Califaslán, y la verdad estábamos tratando de buscar, no sé, un lugarcito ahí donde se juntara la porra, donde se juntara la pandilla que le va al Cruz Azul. Anduvimos buscando varios lugares y finalmente encontramos este lugar que amablemente prendieron la televisión. Bueno, le cambiaron porque estaba también los partidos de básquetbol y había mucha gente por ahí viendo el básquet también. Y le pedimos de favor a la persona de la producción ahí de las teles que si nos podía poner el juego, y amablemente lo puso una hora antes. Estuvimos ahí echando una botanita, estuvimos rezando, teníamos las veladoras puestas, nos aventamos unas dos cervecitas tranquilamente. ¿Por qué me miras así? Nos la pasamos muy bien y la verdad que el campeonato nos cae muy bien en este momento. Pues sí, es que en realidad ganó el que quería ganar. Yo vi
1: así es este juego,
0: exactamente así es este juego, y la verdad que mucha gente está muy muy contenta, de diferentes equipos también. Eso nos hace sentir bien. Y pues sí, se siente mal por el equipo que perdió, pero así es este deporte, solamente un juego. Nos ha tocado perder cualquier cantidad de veces, tú lo sabes muy bien. Nos han tocado momentos extremadamente tristes.
1: Almost to the point where I tell you, just pick another team.
0: Por muchos años nos decían que la cruzaciolada. La Cruz Azulada valió madres. Ya eso terminó.
1: Cruz Azul gol.
0: Ahora el trending es Cruz Azul. La Cruz Azulada es poder ganar al final con éxito.
1: Exactly, like switch it up.
0: No tirar la toalla antes de que termine el juego. Estuvo divertido y pues sí, seguimos contentos. Yo creo que así vamos a estar de enfadosos por un tiempo más. Hasta que pasen exactamente dos semanas, porque en aproximadamente 14 días, ahorita les digo exactamente, 14 días estaré iniciando la Copa del Mundo allá en Ciudad de México. 14 días, 18 horas, 48 minutos, 24 segundos. Muy emocionados por ello. Ya se empieza a sentir un poquito más. Estaba mirando unas imágenes del estadio de allá en Atlanta, es el Mercedes-Benz, y mucha de la del el estadio, la parte de afuera, pusieron unas como lonas, imágenes bien bien chidas. Entonces ya se empieza a sentir. Muchos ya tienen su panini. Yo ya casi me lo eché, ahora sí no sé qué voy a hacer, Linda. ¿Qué me sugieres?
1: Let's see, cook, digo, clean the house.
0: Mejor yo creo que las que me sobraron.
1: You're gonna look for another hobby. That's a great idea.
0: Vamos a poner otro panini. Bueno, de hecho, pues tenemos el del Angelín, que también lo vamos a llenar. Y bien, felicidades a todos los la raza, toda la raza que le va al Cruz Azul. Y pues termina esto, termina el mundial y inicia otro torneo. Ahora sí vamos por la número 11 y pues a darle, ¿no?
1: Yes.
0: Yes.
1: Yes.
0: Ese es el propósito. Bueno, ya vamos a continuar con el programa, este programa 1486 de Rock Latino, este miércoles 27 de este 2026. Y pues vámonos con la música. Ahí les va esto.

0: recién salido del horno, escuchamos a la gente de Los Tres con este material que se llama INRI. Los Tres directamente desde Sudamérica, desde Chile para el mundo, de su nuevo material discográfico llamado XCLNT. Nuevo material, está bonito, de lo bonito, ¿no?
1: I didn't know that. That's great. I love to hear our favorite bands with new music, new albums.
0: Absolutely. All the way from Chile. And oh, es una lástima que Chile no está en el mundial. Es un equipo que siempre...
1: That's the only thing that's on your mind.
0: You have no idea what my brain is up. I mean, just look at me right now. You say that I look with my sweatshirt like a surfer. Pero look at me right now with my Mexico shirt, my Bermudas, and my sandals. Todo un sur californiano, ¿no? Del sur de California. Mm-hmm. That's right. Oye, pues buen material de Los Tres en este programa Bitácora 1486. Y pues son canciones que tú solicitaste, Linda, la de Natalia Lafourcade, traes un mood así, Camilo VII, la de No Confíes en Mí. Oye, andas muy, muy fresa, ¿qué onda?
1: Ando en un mood muy mellow.
0: I know, it's good, a veces es bueno tener un mood así, mellow, a veces.
1: When I was listening to you a week ago, I was like, oh wow, I wouldn't.
0: ¿Se alocó?
1: Yep.
0: Pues es que no estaba la patrona en casa y dije, pues de aquí soy. No, we do it all the time, right? We play crazy music, good music, mellow music, ska music.
1: Yes, a variety.
0: Hacemos un poquito de tocho morocho. Mm-hmm. Y pues te agradezco mucho hoy que fuimos a comer tacos. Bueno, tú comiste tacos Lilis, yo me aventé una sangría señorial. ¿Sabías que cuando era morro esa era mi soda favorita?
1: Yeah, you mentioned that before.
0: Sangría señorial.
1: I think I've had a couple sips, but I don't even really remember what it tastes like.
0: Tiene un sabor característico, no sé, diferente. I just love it. I love it. Y llegamos aquí, comiste muy rico. Yo fui a comer allá con mis padres y mi mamá me hizo ahí hizo de comer un arrocito. Hizo como una carnita metida en el ¿cómo se llama? El pressure pot. ¿Cómo se llama la ayúdame,
1: Instant Pot.
0: Well, yes.
1: I'm trying to think about what you're talking because I'm thinking maybe it's the air fryer. But...
0: No, la presión, la olla. ¿Cómo se dice en español? Chale.
1: Olla Express.
0: La olla Express. Sí, pero es que traté de hacerla.
1: Falta estar más en la cocina.
0: Ay, no. Bueno, me aventé casi 10 años en la cocina y también hay unos frijolitos y bien,
1: yeah,
0: muy, muy rico.
1: Very fortunate that you ate with your parents and it sounds like you had a very good. Delicious lunch.
0: It was good. Siempre es, it's always good to visit my parents because my mother always cooks really. I mean, I think like a lot of our mother's parents, they cook really well. Ya llegamos a la estación bien tranquis y prendo la computer, todo estaba bien y de repente lo que nunca me había pasado en esta computer, que la tengo casi como por unos 15 años, es una Mac, híjole, está pesadita de las cuando se hacían bien, y nunca me había pasado de que de repente el screen no diera nada, todo se congeló muy feo.
1: You're kind of worried.
0: I was kind of worried. Hasta fíjate que fui a traer acá unos discos de los que tenemos aquí en la library. Y ya teníamos un show ahí armado con unos 20 discos compactos de diferentes, pero eran puros classics. Que está bien, pero al igual dije, pues, si funciona, le echamos a andar para tocar acá nuestros promos y todo. Si no, pues hacemos un show así muy, muy análogo.
1: Muy old school.
0: Muy old school. Mm-hmm. Muy bien. Perdón. Oye, pues nos enterábamos la semana pasada que Alejandro Markovich, artista que junto a Saúl Hernández y a Alfonso André crearon una gran agrupación en los años 80 llamado Las Insólitas, imágenes de Aurora y que nos enterábamos de que había tenido un problema de salud muy, muy grave, un derrame cerebral, un tipo que vino a tocar aquí con nosotros a Santa Bárbara hace unos años. Se me hizo muy chido cómo la gente reaccionó, cómo la gente pudo sacar fotos con él, autógrafos, muy, muy flexible el Alejandro Markovich, y que tuvo un problema de salud y que está desafortunadamente en el hospital, está en terapia intensiva, y la verdad que pues es una lástima, es una tristeza, porque es un gran, gran guitarrista, seguía haciendo shows. Y ya muchos artistas, muchas gentes de los medios estaban publicando cosas diciendo que ya había fallecido, y salió su hija, redactó una carta muy emotiva y la difundió en las redes sociales diciendo que su papá pues que estaba grave, pero que todavía no había muerto, que les agradecía mucho su preocupación, y pues esperemos que salga de esta dura batalla, ¿no? Un derrame cerebral que no sabemos, está en coma ahorita. Entonces, pues desde aquí.
1: ¿En México?
0: Está en México. Le mandamos toda la buena energía al Alejandro Markovich.
1: Yes, yes, for speedy recovery and to have his loved ones by his side. And we hope he has the best attention at his disposal, medical attention. And I also heard that Saúl Caifanes were performing, and that Saúl, in one of his last concerts, gave some very emotional words of encouragement and solidarity with him.
0: Sí, en una de las presentaciones de Caifanes, creo que fue en la presentación de Guadalajara, no estoy muy seguro en qué lugar, dio unas palabras muy emotivas, pues dando apoyo a pesar de que tuvieron sus diferencias, a pesar de que cuando Saúl y Alejandro tuvieron sus diferencias en las insólitas, fue cuando decidió Saúl decir, ¿sabes qué? Les dijo, voy a hacer mi banda por mi cuenta, y seguía participando con ellos en las insólitas, hasta que un día dijo, ¿sabes qué? Mi banda se llama Caifanes y vamos a arrancar con esto. Y sí, tuvieron sus diferencias, sus egos. Escuchaba en una entrevista que le hacían a Alfonso André, él decía que Saúl siempre era una persona muy, muy down to earth, y que la diferencia era de que Alejandro era un poquito más, digamos, creído en las decisiones, y pues él estaba, Alfonso dice, yo estaba en medio, o sea, no, ¿para dónde le doy? Me encantan las insólitas, pero me gusta el proyecto que está creando Saúl con Caifanes, entonces. Y fíjate lo que son Caifanes ahora, una de las bandas más reconocidas en el rock mexicano.
1: Yeah, well, that's unfortunate. It happens often in bands, and too bad they could not work out their differences.
0: Pues lo hicieron cuando tocaron en el festival, en el Vive Latino, que invitaron en el regreso de Caifanes, invitaron a Alejandro Markovich a hacer las guitarras, y pues es que sí, es un gran aporte a la banda, ¿no? Tener ahí a un grande en la guitarra, le da un toque, una diferencia en el escenario importante.
1: Así.
0: Pero pues eso es lo que ha estado pasando. Vamos a continuar, y ¿sabes qué? Iba a tocar esto, pero lo tocamos en el siguiente bloque. Vámonos con este flashback.

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0: Okay. Ese fueron la gente de Molotov aquí en Rock Latino KCSB. Pues la canción se llamó Me Vale Vergara, dedicada cuando hubo un partido muy importante. No me acuerdo si fue una semifinal, no creo que fue una final, porque pues la última vez que jugó, o a lo mejor y sí, hace 15 años, se la compusieron la gente de Molotov al Guadalajara, porque fue un partido importante en una de esos años. Exactamente no sé qué año fue, pero ahí está.
1: But is there something about Seoul?
0: Sí, o sea, es la canción, the song is related to when Pumas play versus Chivas back in, I don't know, 15 years? I don't know when, but anyways, gracias por estar aquí con nosotros. Panteón Rococó es una agrupación que siempre ha apoyado a Pumas, Molotov, obviamente, y hay mucha gente en los medios que se traen mucho por la institución, pero con el Cruz Azul, pues tenemos, fíjate, entre músicos que le van al Cruz Azul, Saúl Hernández, vocalista de Jaguares y Caifanes y de Las Insólitas, Meme del Real, de Café Tacuba, Gera MX, aquel rapero que hizo algo con Celso Piña, que muy talentoso, Alemán, este chavo de allá de La Paz que le va muy bien con el Kipa.
1: Puros rudos.
0: La gente de Los Temerarios, en especial Adolfo Ángel, es súper fan de Cruz Azul. Edwin Cass, ¿de qué grupo es? ¿No es de grupo? ¿Es Grupo Firme?
1: Firme.
0: Uh-huh. Órale. Alfredo Olivas, no sé de dónde sea. Entre los actores y comediantes, Eugenio Derbez, Alfonso Cuarón, Marta Higareda, Angélica Vale, también su mamá, Angélica María, le va al Cruz Azul. Franco Escamilla le va al Cruz Azul. Raúl Araiza le va también al Cruz Azul. Entre los deportistas y de la lucha libre, pues está Marco Antonio Barrera, boxeador mexicano, Ricardo Elfinito López, el corredor de Jamaica, Usain Bolt, le va al Cruz Azul, John Cena, de la
1: WWE.
0: Ajá. También está Nia Jax, no sé quién sea, She's Man, no sé, y Diego Armando Maradona.
1: What about Alex Lora?
0: Alex Lora también.
1: You forgot.
0: Alex Lora, no, pues es que se me pasó. También, ¿sabes? Hay un chavo que es un chavo que le entra al hip hop, que se llama Asesino, también es súper fan de Cruz Azul. Linda, también. Ah, ya dijiste que no eres súper fan.
1: I'm a supporter.
0: Okay.
1: I'm the supporter of the fan, how's that?
0: Perfect.
1: Or I support the fan.
0: Perfect, I love it. Sí, estuvieron algunos artistas y músicos que son sumamente fans de Cruz Azul. Oye, pues sí, 14 días antes del Mundial y tocamos esa canción también de Alex Lora. Imagínate si México ganara el Mundial, como dice la canción. Eso sería una locura. O sea, un mes sin ir a trabajar.
1: Sería the topic for the next 4 years.
0: Uf, olvídate. Pero estaba viendo, hay un video que se hizo viral de una persona que hace hipnotismo. Y Franco Escamilla, ese video se grabó hace creo que 4 o 5 años atrás, donde hipnotizaron a un chico, a una persona, y le preguntaron, porque según se fue al futuro, y le pregunta Franco Escamilla, sí, porque es súper fan de Cruz Azul, le pregunta, oye, ¿y qué dices en el futuro? ¿Podrá ser campeón Cruz Azul una vez más? Y dice, sí, lo vi en el futuro, Cruz Azul va a ser campeón. Fue lo que dice el chavo que estaba hipnotizado. Y otra cosa, la selección de México va a ir a la semifinal de la Copa del Mundo. Entonces, pues si eso pasa, Linda, te vas a tener que quedar conduciendo la cosa. No es cierto.
1: You are too much.
0: Creo que hasta si le
1: pregunto. You're telling me all this propaganda, and yet I don't know how to. You sharing this with me turns out to a bet that I didn't even make.
0: Bueno, pues yo ya la hice.
1: I don't know. sort of you understand how bets work, Mr.
0: I know.
1: So everybody's been blowing up your phone because your team, Cruz Azul, won. And there are people who bet you alcohol.
0: Ah, de veras.
1: They bet you.
0: El fin de semana que veníamos manejando de ahí, el lunes, que veníamos de San José, me estaba el Mark y el Benny. Venía, pues yo, ¿cómo te contesto, carnal? Pues venía, le gané una botellita de mezcal, por ahí me deben unas chelitas. No, papá. Ahora sí, a pagar sus deudas, carnales y carnalas, los que me apostaron. Pero todo chévere. Oye, también deseándole un feliz cumpleaños al cachorro. Este fin de semana cumplió el lunes 21 años.
1: Wow.
0: 21 años.
1: Happy birthday to Angel Jr. We are so proud of the young man that he is becoming.
0: Yes. Sí. Chale, ya me sentí como que creo que ya me llegó la vejez. Pues, ¿qué te parece si vamos con la music? Ahí les va esto.

0: Qué linda canción te acabamos de tocar. Aquí en Rock Latino, Maligno de Aterciopelados, KCSB. Oye, linda, ¿qué ondas? ¿Cómo estás por allá? ¿Chévere? ¿Todo cool? ¿Everything good?
1: I'm chilling.
0: Me too, me too. Oye, pues, Aterciopelados es parte de este cartelazo de este próximo viernes en la noche, allá en la ciudad de Ontario, en el Toyota Arena, donde se presenta Inspector en un show que se llama Queremos Rock Remix. Miguel Mateos, The Romantics, Aterciopelados, un tributo a Enanitos Verdes, French Police, La Unión, General Public, When in Rome, Tijuana No y The English Beat.
1: Wow,
0: este
1: that's a good lineup.
0: Próximo Friday night allá en Ontario. Está bueno el lugar. Está, y ahorita que ya empieza a hacer un poco de calor, está así un poco metido hacia inland, pero tienen un buen sistema de aire acondicionado adentro del lugar, entonces está muy, muy, muy,
1: it's
0: muy
1: very
0: chévere.
1: Spacious too. Mm-hmm. Mm-hmm. A lot of parking, good venue. I mean, it should be a good show. They have a, they're promising.
0: Amazing bands.
1: Yeah, exactly.
0: Este próximo viernes en la noche por allá. Hoy estaba, bueno, tocamos a Aterciopelados, Maligno. Antes tocamos a... si me das un segundito, te digo que ahorita la computer anda un poquito fallona. Tocamos a tres agrupaciones colombianas. Aterciopelados, Doctor Crápula y Sistema Solar, porque nos da mucho gusto de que nuestro representante defensa del Cruz Azul, Willy Ardita, fue nombrado uno de los defensas para ir a la Copa del Mundo, que ya dieron la lista varios, de hecho Colombia tiene varios jugadores que o estuvieron en México o que siguen en México, entonces eso nos hace sentir muy bien, pero ya hay varias selecciones para la Copa del Mundo que ya dieron sus listas. México todavía no da su lista final, creo que tienen hasta el 1 de junio para dar su lista de sus 26 jugadores.
1: That's Monday.
0: Y estaba mirando un video donde hay una excepción muy muy interesante, porque hay un equipo, creo que es el equipo de Inglaterra, que le dieron la oportunidad de llevar 28 jugadores. Híjole, no me esté equivocando, pero la razón de ello es que hay un jugador que tuvo un problema de salud. ¿Te acuerdas el jugador que casi moría en el campo, que lo revivieron y que volvió a regresar, pero ya no regresó igual? Pues parte de su sueño era ir a la Copa del Mundo, entonces le dieron esa excepción a esta selección. Creo que sí es Inglaterra, espero que no me esté equivocando, pero las selecciones que ya dieron su lista están Francia, Corea del Sur, Estados Unidos, Países Bajos, Noruega y Argentina. Y fíjate cómo lo que son las cosas, hay un jugador que juega para Estados Unidos, se llama Diego Luna, que este jugador tuvo la oportunidad de, es un jugador extremadamente bueno, fue parte de la figura que representaba la selección de Estados Unidos en todas sus advertisements y todo eso, y por alguna razón el director técnico Mauricio Pochettino no lo quiso llevar a la Copa del Mundo y perdió esa oportunidad de jugar una Copa del Mundo, y aparte que tomó la decisión, siendo México-americano, de jugar para Estados Unidos, hubiera sido un jugador que lo hubiera, no existe, pero me dijo mi cuate el Willis que sí está registrado allá en Ciudad de México, pero que sí, sí lo podríamos haber utilizado muy bien en la selección de México.
1: You think if he would have played for Mexico, he would have gone to
0: pues,
1: the
0: o sea, se le han visto cosas, cualidades muy buenas. Hay otro jugador, creo que se llama Brian Gutiérrez, que nació también aquí en Estados Unidos, y que él sí tomó la decisión de ir a representar, creo que nació en Chicago, que juega con las Chivas. Sí tomó la decisión de representar las...
1: But they haven't named the players for a Mexico
0: they
1: team
0: haven't
1: yet.
0: Made, but I'm pretty sure he's going to go, and I'm going to tell you. Entonces eso se me hace interesante, ¿no? Que actualmente el equipo de México, de las Chivas, que es un equipo que se formó con la idea es de tener puros jugadores mexicanos en sus líneas, en su equipo, y con la opción de que puedas haber nacido en Estados Unidos, pero por la descendencia mexicana, puedes ir a representar a jugar con las Chivas o representar a la selección. Y fíjate lo curioso, que hay varias selecciones. Tú puedes decir, no, pues Haití o Haití. No, pues ¿cómo hay fútbol? O sea, en un país tan pobre, tan lesionado con los con todo lo que pasa en Haití, en Haití, pero tiene jugadores que nacieron en otras partes del mundo, pero que tomaron la decisión de representar a Haití para la Copa del Mundo. Lo mismo
1: because of their parents.
0: Lo mismo pasa con Curazao y con Cabo Verde, que tiene jugadores jugando, y se te hace increíble cómo una isla tan pequeñita como Curazao o Cabo Verde tiene jugadores que van a representar y que pudieron ganar y que están en la Copa del Mundo, porque muchos de estos familiares se fueron a vivir a otras partes del mundo.
1: Sus raíces.
0: Y tomaron la decisión de representar a su país. Hay gentes que se fueron a Holanda, a Francia, a España, y dijeron, no, yo quiero jugar para donde son mis raíces, que es Cabo Verde en este caso, o Curazao. Entonces, no se sorprendan si por ahí pueda haber una sorpresa con estos equipos, porque todos estamos, no, pues que Cabo Verde, o sea, ni jugadores, ni no, pero es que tienen jugadores jugando en Europa, entonces agárrate con eso.
1: That's very good inside information. Right. I think I saw a video of Neymar. Neymar was called to the World Cup and he was emotional.
0: Yeah, porque esa es una Copa del Mundo que se va a...
1: Might be his last.
0: Exacto, que es lo que va a pasar. Es una Copa del Mundo que vamos a vivir los últimos días de ciertos jugadores. Cristiano Ronaldo, Neymar, está Messi. Hay varios jugadores que están en esa situación que a lo mejor ya, de hecho, ya no los vas a ver. Bueno, Guillermo Ochoa lo vas a ver todavía por los próximos 3-4 mundiales bases. Eso sí que ni qué,
1: He's gonna be a senior citizen.
0: Es gonna be a senior citizen todavía que lo lleven a la selección. Pero en fin, esa es otra historia. Otro de los equipos que han sido, que son muy, muy, que tienen ese potencial para ganar la Copa del Mundo es Francia. Pero imagínate, Francia. Pasa lo mismo, si tú ves a los jugadores de Francia, yo creo que el 80% son chavos de color, que vienen de raíces africanas y que son de esa descendencia que se fue a vivir a Francia. Nacieron en Francia, pero todas sus raíces vienen de África, por diferentes razones. Entonces, eso es algo que está pasando en el fútbol mundial y que va a seguir pasando. En México va a pasar. Hay un director deportivo de fuerzas inferiores que estuvo con Pumas, que está escauteando a muchos jugadores en todas partes del mundo, principalmente en Europa y Estados Unidos, y que los está empezando a llevar, o sea, chavitos que a lo mejor tienen un papá alemán, mamá mexicana o como sea, que lo están empezando a buscar para que vayan a representar a México, porque creo que tienen mucha mayor posibilidad de jugar una Copa del Mundo que si estás en Alemania, al menos que seas un super crack. Va a ser muy complicado.
1: No wonder you don't sleep.
0: No wonder you wake up all nervous and stressed out. No seas así, vas a ver. Ok, y ahora sí, ya que estuvimos dando esos anuncios parroquiales, vámonos con esto.
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0: Yeah. Eso fue algo de Escape aquí en Rock Latino, Welcome to Hell. Rolita de un material, creo que se llama Corre la Voz. Desde España para el mundo, escuchamos a Escape. Oye, Linda, ¿cómo andas? Hoy antes también de Escape, escuchamos algo de Los Calzones, Gente, y escuchamos también a Cortatu con Nicaragua Sandinista. Un poquito de rebeldía en este programa, en esta bitácora, programa 1486 de Rock Latino, agradeciendo a todos ustedes por estar en sintonía de KCSB 91.9. ¿Right, Linda?
1: Right.
0: Right. Oye, me estaba acordando ahorita de... También hay que felicitar al director técnico del Cruz Azul, por supuesto, a Joel Wiki, que después de todo lo que se suscitó con Larcamón, después de que tuvo un inicio de temporada muy buena, ganando pues bastantes partidos, no perdiendo tantos, pero llegó un momento donde ya Cruz Azul no avanzaba, se aventó como 6 o 9 partidos sin ver la victoria. Entonces ya la directiva ya como que le empezó a, previo a entrar a la final del fútbol mexicano, entonces la directiva pues dice, híjole, no podemos entrar a una, porque iba bien, o sea, íbamos a entrar a las finales, ¿verdad? Pero como venía jugando Cruz Azul, así como que, uy, entonces tomaron la decisión de darle las gracias a Larcamón, y después entró como interino Joel Wiki, que por cierto estaba leyendo una historia muy interesante de que es de una comunidad indígena del norte de México, y que pues que viene de una familia muy muy pobre, se fue a México, donde fue parte de las fuerzas básicas de Cruz Azul, y que se hizo muy famoso, donde protagonizó una de las jugadas más polémicas de la historia del Cruz Azul durante las semifinales del 2009 contra el Monarcas Morelia. En esta jugada, en el área, Joel Wick estaba tirado en el césped, estaba tirado en el pasto, y literalmente metió la mano para evitar un remate de un jugador, de un delantero de Morelia, Wilson Thiago, creo que era. El árbitro no marcó penal, ni siquiera expulsó a Joel Wick en esa jugada, porque se tiró, metió la mano y se hizo como que se desmayó. O sea, estuvo bien curiosa esa jugada, y es una de esas jugadas que se volvieron así como, no sé, le pusieron muchos apodos a esa jugada, le pusieron la mano de Wiki, Wiki Dios, le pusieron la Wikinia o la Muertinia también, y Cruz Azul en ese partido ganó 2-1 al Monarcas, y esto los puso para ir a la final del fútbol mexicano de ese año, que fue en el 2009.
1: Wow, what an interesting story. We should change the program to más Cruz Azul.
0: Más Cruz Azul, o más deportes, o tiro libre, o y cabecita, por favor,
1: Panini.
0: O Panini, o jugando con la coladera, no sé, un nombre, una sección, ¿no? También fíjate que hablando del Panini, lo único que ya ves que habíamos platicado con nuestros queridos amigos, los Bull Terriers, Carlos Millet y Luis Pérez, habíamos platicado con ellos y les preguntaba, oye, ¿ustedes no están así como entusiasmados con lo del Panini y todo eso? Y dicen, no, porque aparte de que si es un, tienes que invertirle un poco de feria, dicen que lo sacan antes de tiempo, antes de que presenten a los jugadores. Y es cierto, yo en el Panini que tengo ahorita, en la parte de la Selección de México, pues varios de los que están ahí, no, o sea, me salió el Chucky Lozano, o sea, el Chucky Lozano creo que ni estaba contemplado para ir a la Copa del Mundo. No creo que no fuera una mala idea que lo llevaran, digo, si están llevando ahí a Ochoa, pues llévate al Chucky.
1: How do you know they're taking Ochoa? That's like, ya un hecho.
0: Ya es un hecho, porque ya lo empiezas a ver hasta en los comerciales de televisión, entonces ya tú sabes, lo usan solamente para la imagen. Entonces te digo, el Panini, esa es la única discrepancia que se tiene, que ya el próximo mundial, que va a ser en 4 años en España, Portugal y Marruecos, va a ser la última edición del Panini. Después de eso va a ser Fanatics, una empresa gabacha que se va a encargar del álbum. No te me duermas, linda, ¿ya ves?
1: I'm listening to you.
0: Okay.
1: I'm entertained.
0: Oh, good, good, good, good.
1: I'm getting my history class.
0: Your history and soccer. Football, soccer. Uh-huh. Okay, bueno, vámonos con la música. Y no tenía nada aquí preparado, pero pues... Oh, ¿sabes qué? Sí tengo algo preparado, sí tengo algo de rebeldía. Porque el día de hoy se estarán presentando allá en el Foro Sol de la Ciudad de México, System of a Down, junto a Idols. Híjole, qué ganas, un sold out hoy. And tomorrow they're going to be performing again, System of a Down, con Idols, en el Foro Sol, o el Foro GNP, Mexico City. Y por ello, vamos a tocar una de mis bandas favoritas de los últimos años.
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0: Vetusta Morla aquí en Rock Latino KCSB. Valiente, este bloque se me hizo muy, muy bueno. Escuchamos también a Los Cogelones con Danza del Sol y la gente de Idols con The Wheel, que se estarán presentando, que yo creo que ya se estarán subiendo al escenario. Están tocando en este momento, iban a entrar a hacer su ritual a las 7:30 de la noche allá en el Foro Sol de la Ciudad de México. Y después iban a terminar, iban a concluir el show con System of a Down. Buen show, la verdad que fomo.
1: Exactly, there's always so many good, amazing...
0: performance.
1: Exactly, a nivel mundial. To do in Mexico City.
0: Oh my God, if you have a chance to go to Mexico City, I fully recommend it.
1: So much
0: to do, so much fun, it's very good, very good. Y sabes que el bajista de Idols, Adam Devonshire, se hizo en un juego que se llevó a cabo en el 2024 allá en la Ciudad de México, en un juego de fútbol Cruz Azul versus Necaxa. Fue al estadio, le encantó todo lo que se manejaba alrededor de Cruz Azul y se hizo la mascota de Cruz Azul, que es el Costalito. Se lo hizo en uno de sus brazos como tatuaje. Se me hace chido.
1: That's really awesome.
0: Yeah, this guy from Idols. That's why we play tonight. Oye, también estaba en una, ya ves que se lleva a cabo la mañanera allá en la Ciudad de México. Y ahorita andan con todo, con la política, por todo lo que se está llevando a cabo, todo lo que está pasando con estos gobernantes, de que no han sabido llevar bien su papel como político, han aprovechado su posición para... yo creo que en parte también tiene mucho que ver las extorsiones, la presión de parte de los narcotraficantes en México para tener que colaborar, y pues estando en una posición política, o te alineas o te eliminan, ¿verdad? Entonces, desafortunadamente, mucha parte del gobierno de Sinaloa está muy involucrado en este tipo de situaciones. Entonces, hay empresas en México, la derecha, que están encargados de meterle y seguir hablando y hablar y hablar. En este caso, TV Azteca. Si tienes la oportunidad de ver TV Azteca, que no creo que muchos la vean, al menos de que vean el fútbol mexicano, todos sus noticieros, yo creo que parte de sus líneas son: hay que atacar al gobierno, porque ya vienen desde atrás con uno de los magnates de México, que es Salinas, es el dueño de lo que es TV Azteca. Tuvo problemas de evasión de impuestos, entonces el gobierno les dijo: ¿saben qué? Tienen que pagar, porque tienen que pagar como cualquier otro contribuyente. Entonces, eso yo creo que tiene mucho que ver para la tipo de política que se están metiendo contra el gobierno. Entonces, en una encuesta que le hicieron a Claudia Sheinbaum, la presidenta de México, en la mañana le dicen: oye, en la mañana le preguntaron, es una chica muy, muy bien, ayer le preguntó: oye, ¿cómo ves todo de los ataques que está viniendo de la televisora, en este caso TV Azteca? Y ella, pues muy así, tranquilamente, dice: pues no vean televisión, lean un libro, no vean TV Azteca. Uf, pues de ahí se agarraron una vez más. O sea que hay una guerra interna también, por medio de esas televisoras, que están en realidad nada más, creo que, embobando más la situación de México.
1: Yeah, that's why you shouldn't listen to just one news station.
0: Sí, tienes que abrir un poquito
1: do
0: más
1: your, tu... Do your own research.
0: Así es. Eso es lo que está pasando. Oye, también estaba mirando que en el... Ya ves que se va a llevar la final de la Copa del Mundo allá en Nueva York, New Jersey. Y regularmente no se hace un show de medio tiempo en una Copa del Mundo porque puede afectar el funcionamiento del partido.
1: The momentum.
0: It's only fair, ¿no? Entonces, en este caso va a haber una... se me hace chido, pero pues... Le va a quitar el momentum del juego. Pero pues lo interesante es de que Madonna, BTS y Shakira van a hacer una presentación en el medio tiempo. Se me hace chido, pero para otro tipo de deporte como el fútbol americano a lo mejor, no sé.
1: It's just you're not used to it. It's not traditional.
0: It's not traditional, exacto. Creo que en la Copa del Mundo de la última edición, creo también hubo un show de medio tiempo, pero no se alargó media hora, 40 minutos, que puede afectar el momento.
1: Is that how long this halftime show is going to be?
0: Yo creo que va a ser media hora, no creo que va a ser menos de media hora. Esperemos. Regularmente el medio tiempo tarda 15 minutos, entonces no sé qué vaya a pasar con eso. Otra de las cosas medias, tristes en lo que está pasando en el mundo es este brote de ébola ya en Sudáfrica, en África, precisamente en Congo, que están habiendo muchas restricciones para viajar. Sabemos que Congo es una de las selecciones que estará participando en esta Copa del Mundo aquí en Estados Unidos y en México. Precisamente Congo juega contra Colombia allá en Guadalajara. Entonces ¿sabes qué es lo más gacho de todo esto? Aparte de que, pues sí, la enfermedad y todo eso, la discriminación que se va a venir contra este tipo de situaciones.
1: Well, because there's no control. Unfortunately, you know, they should, the WHO, the organization WHO, should, along with all the other organizations of World Health, should send more resources.
0: Desafortunadamente, con todos los recortes que se hicieron por medio de este presidente, ese dinero que estaba destinado a ese tipo de situaciones, pues no está. Entonces, agárrate que no vaya a haber un brote masivo ahora con la Copa del Mundo. Entonces, es algo que está preocupando, ¿no? Que está preocupando a todo el que está involucrado en el Health Department. Este fin de semana, pasando una nota más para lo de la Copa del Mundo, pues como todos sabemos, Irán era una selección que iba a tener su base. Aquí en Santa Bárbara va a estar, ¿en quién quedamos? Que iba a estar Nueva Zelanda, New Zealand y Austria, creo, aquí en el UCSB. Muchas sedes, eso es chido porque tienes la oportunidad de tener el contacto con los jugadores. Digo, si te dan a puerta abierta, porque muchas veces todo lo hacen muy, muy, que no puedes entrar. Irán tenía su base en Tucson, Arizona, pero por razones políticas, México dijo, ¿saben qué? Pues vénganse a Tijuana, aquí pueden hacer su base. Y sí, tomaron la oferta y estarán en su base ahí en el Estadio Caliente de Tijuana. Y eso los pone cerca porque están a 3 horas y media o 3 horas de Los Ángeles. Entonces técnicamente lo pueden hacer el recorrido y regresar. Van a jugar también en Seattle. Ahora no sé si se van a poder hospedar. O sea, todo esto desafortunadamente por la situación política que estamos viviendo actualmente. No se están respetando las elecciones.
1: For Santa Barbara would be Qatar and Austria.
0: Qatar. Okay. Okay. Entonces, pues si vives aquí en el área, en el Aero 5, vas a tener la oportunidad de ver el entrenamiento de la selección de Qatar y la de Austria. Y ya para terminar, Linda, este fin de semana va a ver fútbol.
1: I have to keep reminding myself. I have to keep doing the Zen and all this meditation. It's only every 4 years.
0: Okay.
1: It's every only 4 years.
0: Once again, you want to hear it again?
1: Mm-hmm.
0: This weekend is going to be football. Football. Estará jugando la final de la Champions League, el PSG versus el Arsenal a las 9 de la mañana. Hace un año fuimos a la final, ¿verdad? PSG, ¿contra quién jugó Liverpool?
1: No fuimos al final, we watched it.
0: Well, no, good point. Fuimos a verla al Sharkies de aquí de Santa Bárbara. Estuvo divertido porque de repente estábamos nada más tú y yo y ya llegó el Osito Montes, ahí llegó
1: JP.
0: El JP, luego llegó ¿cómo se llaman los chavos? Ay, cuates que jugábamos fútbol hace años y se armó un buen pachangón ahí, ya empezaron, saquen las cheves y saquen las jarras. Y no manches, sí terminó un poco medio prendidón, pero pues, nos la pasamos bien, ¿no, Linda?
1: Yeah, it was fun.
0: It was fun. Entonces la final de la Champions League se llevará a cabo este próximo sábado a las 9 de la mañana. Lo pueden ver por la cadena de su preferencia. Y después, a las 7 de la noche, en la ciudad de... ¿Dónde está el Rose Bowl? Pasadena. En la ciudad de Pasadena se estará enfrentando la selección de México ante Sudáfrica en un partido amistoso para la Copa del Mundo 2026, que me emociona como no tienes idea. Como cuando me llegó mi primer regalo navideño. Pues eso es todo, Linda. Ya nos vamos cuando son exactamente las 7 de la noche con 52 minutos. Quiero agradecer a todos ustedes por estar aquí en Rock Latino. Una vez más, Linda, te agradezco mucho que vengas aquí a Moral Support.
1: Yes, you're welcome. Have a good night, everybody. We'll see you next time.
0: Y quiero saludar a mi compadrito, el buen Javier, porque me dice, ¿sabes qué? Yo no le voy a los Pumas. Dice, él le va a la América, pero le dio mucho gusto que ganara el Cruz Azul. Así me dijo.
1: That's nice to hear.
0: Yeah. Y me dice eso porque dice, no me cae muy bien, es que no a mucha gente le cae muy bien cómo se expresa el director técnico de los Pumas, Efraín Juárez, el pelícano que ya le pusieron. Entonces yo creo que por ahí se ganó una famita así media rara. Y por ende me dice, pues aviéntales la de quinceañera de los Lagartos para recordar que tienen 15 años sin ganar la final del fútbol mexicano y cuando nos retiramos, thank you so much, ahí se ven.
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